0: Oh, que tengo miedo perderte, perderte otra vez.
1: Otra vez,
0: sí.
1: Otra vez.
0: Bésame, bésame mucho.
1: Mucho, mucho, mucho.
0: Como si fuera.

0: Bésame. Bésame mucho.
1: Mucho, mucho.
0: Como si fuera esta tarde la última vez.
1: Última vez.
0: Bésame.
1: No.
0: Bésame mucho.
1: Nada, nada.
0: Ay, que tengo miedo perderte otra vez. No va más.

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1: Eso que pasa aquí en el barrio, loco.
0: Le femelle, le haut de bois, non?
1: Yeah.

0: sí. No va a ser mi carrera en tener hits. Tengo hits porque yo senté las bases. Ya no tengo nada más que decir. Pa' decirlo hace falta mucha clase.
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0: Los medellines de Buenavista también estaban. Los moros azules, los indios caribes de Rayao, las fruteras, las mexicanas, el gangá de Mariana, el barracón, los colombianos. Y ahí salen varias comparsas que eran los 43 barrios más fuerza que había, pero bueno, la más tradicional era la jardinera, la joyera, como te estuve explicando. Acuérdate que ahí tenemos el redolante.
1: Sí,
0: el redolante es la estabilidad para mantener la comparsa. El quinto lo irá después, porque como comienza la conga es con el bombo, el salidor, el cencerro y la clave, rebajador, tres golpes, solo golpe y yo soy la conga, dice, ahí empieza la comparsa. Acuérdate de quinto, la contesta. El quinto le contesta al bailador, los pasillos del bailador. Pero acuérdate que siempre dice, mamita la jardinera viene regando flores. La jardinera tenía una cosa que hacía, muchos que decían que íbamos a cambiar de nombre. ¡Qué bobo eres! Somos la misma jardinera otra vez. Hasta el fondo vamos, jardinera soy yo.

Comienza la conga. De jardín cubano cogeremos flores. Comienza la conga. Ahí comienza la conga. Ahí comienza la conga. Sí, ahí comienza.

0: Señor.
1: Buenas noches.
0: Buenas noches.
1: Santa la noche si son la noche.
0: Buenas noches.
1: Santa los días si son de día.
0: Buenos días.
1: Santa la tarde si son la tarde.
0: Buenas tardes.
1: Buenos días.